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0: Palmera Vitarte, que está por acá bailando en esa noche de fiesta. Un saludo grande para el amigo Pedrito Ivango, que es recontra fanático, super hincha de Aguamarina.
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justamente advertir sobre el tema del fenómeno del Niño. Nos decíamos que estábamos siendo alarmistas, ¿no? Que por qué estamos hablando del fenómeno del Niño hace 3, 4 años. Hoy día ya están apurados capacitando, organizando las comunidades. Tarde, como siempre tarde, ¿no? Ahí estamos. Saludos para la familia Aricoche Gamarra. Un saludo. Gracias, Mireya Regina. Para todos nuestros hermanos, amigos, la calle Victoria. Ay, ay, ay. Toda la calle Victoria con Lanti. Ahí estamos. Muy bien. A prepararnos y a organizarnos para el fenómeno del Niño. Si Dios y la población quiere, nuestra primera actividad va a ser principalmente organizar a la comunidad, comité de gestión en los caseríos y en cada barrio también. Vamos a organizarnos. No vamos a estar desprevenidos. No vamos a esperar que el río se salga para poder recién correr y saber qué hacer. No, desde antes, la preparación es importante para una respuesta adecuada. Muy bien, vamos ya casi 4 minutos para concluir esta tarde. Muchas gracias, 5 de septiembre, mes de la primavera. Mes de la primavera, nos anuncian que mañana no habrá agua ni luz. Ay, ay, ay, ay. Muchas gracias para todos los saludos. Vamos a seguir sumando. Por favor, le pedimos a los alcaldes, en este caso al alcalde de Illimo, en San Pedro de Sasapea, hay niños que en julio han sido detectados justamente con alta creatinina, que es un indicador biológico de contaminación. Así que por favor, señor alcalde, yo sé que a veces ahí hay muchas ocupaciones, pero la vida y la salud es más importante. Si se dignara con alguna área de la municipalidad en gestionar, y que debería ser defensa civil, ¿eh? O sea, la atención de problemas de contaminación de arsénico debe ser gestionada a través de la Oficina de Defensa Civil. Hay que empezar a atender a todos estos niños, y si ellos están contaminados, también lo están los demás familia, porque si no solamente ellos toman agua, que ellos en el colegio han sido los únicos que han sido estudiados, su sangre, se ha hecho análisis, no significa que el resto no tenga arsénico. O sea, probablemente toda la familia tiene arsénico. Así que en julio, en el colegio, a los niños se le ha detectado. Por favor, hay que actuar. Ya pasó un mes. Ah, ya pasó un mes. Así que hay que coordinar con salud. Y también trabajar el tema de la mancomunidad. Una declaratoria de emergencia urgente. Yo sé que a veces hay muchas ocupaciones, pero que la salud y la vida tenemos que priorizar. Y dejar las acciones del río para el que le corresponde. Las tareas del río es para el ANA. Hay que exigir, sí, que el ANA se ponga a hacer su chamba. Y ayudemos a la población de manera directa, que ahorita ya está siendo afectada. Hace 2 años en Culpón también, ¿ah? Culpón, hace 2 años los niños del colegio, el 100% salieron detectados con problemas de arsénico. Y tampoco no se ha hecho nada, ni ninguna autoridad, ni el teniente de esa época en el caserío hizo algo. Es importante empezar a atender esas emergencias. Karen Acosta Flores, saludo para la piñatería Aitana. Ajá, se atiende decoración para toda clase de fiestas. Ya saben, está en la calle Independencia subiendo el mercado. Muy bien, quedan ya 2 minutos. Nos estamos yendo. Un gran abrazo para todos. Que mañana tengan un buen domingo. Que mañana, saludos para la señora Luz Morante Cajusol en Caserío San Juan y a toda la familia Morante Cajusol. Bendiciones para todos ellos. Ya estaremos por ahí. Y a todos los que quieren que los visitemos, muchas gracias por todas las invitaciones que están viendo. Saludos para Julio Chapoñán de parte de Yesenia Ventura. Un fuerte abrazo para todos ellos. Y ya nos vamos. Nuestro último minuto y nos vamos. Un saludo, Dios le bendiga. En este programa, La Verdad. La palabra de Dios dice, si conoceréis la verdad, la verdad os hará libres. Muy bien, bendiciones para todos nuestros amigos y hermanos que nos acompañaron esta tarde. Saludos a Elizabeth Vallejos Campos en Jayanca. Muy bien, muchas gracias a todos los que nos acompañan.

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Bueno, estamos ya en las 2 de la tarde, ya con 31, 2 y 31. ¿Cómo están por ahí? Bueno, estamos ya en las 2 de la tarde, ya con 31, 2 y 31. Bueno, en este fin de semana, bienvenidos por ahí, ¿ah? ¿Eh?

Bueno, y empezamos ya en esa tarde bonita. ¿Cómo están por ahí? Dos de la tarde ya con 36 minutos, dos de la tarde ya con 36. Bueno, en todo el Perú iniciamos ya en esta tarde. Bueno, en esta tarde bonita de hoy, sábado ya 5 de septiembre, estamos en el mes de la primavera, ¿verdad? ¡Epa! Bueno, gracias a la gente que está ahí, a todo parlante con Santa Fe en esta secuencia ya de la tarde, fin de semana. Hoy sábado 5 de

Ahí en casita, ¿verdad? Mis amas de casa también, ¿ah? ¡Epa! Gracias a los mercados de abasto, la gente que pasa un bonito fin de semana, la gente que se prepara por ahí, ¿eh? Algunos preparativos por casita. ¡Epa! La gente que se prepara para más tardecito, ¿verdad? La gente, así es. La gente que va de un lugar a otro, la gente que va a diferentes playas también, ¿ah? Así es, así es. ¡Epa! Muchas gracias a la gente que está en los mercados de abasto a esa hora. Gracias Sigimo, gracias Pacora, la gente de Jayanca, gracias Salas. Chaito para Johnny, la gente de Jayanca. ¡Epa! Ahí está mi gente linda, gracias, ¿cómo no va? La gente de Sala, Motupe, ¿verdad? La gente que está viajando a esa hora, gracias aquí. Bueno, la gente de Lambayeque también, ¿ah? ¿Eh? Gracias Chiclayo, la gente que me escucha vía internet, ¿ah? ¿Eh? Mochumí, gracias Morrope también, ¿ah? La hora avanza, 2 de la tarde ya con 38. Ya me quedo contigo rumbo a Sala 6.

Bueno, 11 minutos ya y nos separan ya las... Bueno, a las 15 horas 3 de la tarde. Seguimos por acá. La gente que me escribe, la gente que está ahí en sintonía, la gente que está ahí al lado de la esposa, ¿verdad? El esposo también. Gracias, de verdad. La gente que hoy cumple años, la gente que hoy está cumpliendo años, ¿ah? Hoy sábado 5 de septiembre, ¿verdad? Gracias a la gente emprendedora también a esa hora de la tarde, ¿eh? Gracias. La gente de la Parada Company aquí en Tucumán. 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

Gracias a la gente maravillosa. Colegio Jorge Basadre, bueno, con BB de Basadre. Ferretería Valdera también, ¿ah? Gracias, Ferretería Valdera. 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Estamos aquí en Tucumé y estamos en Íñigo también, ¿ah? Ferretería Valdera, gracias. Seguido para el maestro Faustino también, ¿ah? Rápidamente también por acá, para la orquesta Somos de Pura Miel desde Íñigo. Orlando Carrillo, ¿ah? Su orquesta Somos de Pura Miel. La gente más color aquí en Tucumé. Gracias, de verdad, un fuerte abrazo. Ahí está mi gente linda, gracias también. Seguido también para toda la gente maravillosa, la gente de Bochumí también a esta hora, la Calzada, la gente de Nuevo San Isidro también, ¿ah? Gracias, de verdad, un fuerte abrazo. San Carlos, Ramatepo. Seguido para toda la familia. La familia Valdera, si es que por acá, un fuerte abrazo, ¿ah? Ahí está la gente maravillosa, cómo no, gracias. Y también por acá voy a saludar, por acá un fuerte abrazo, la gente que me envía mensaje de texto también, ¿ah? De verdad, gracias, un fuerte abrazo. La gente de San Juan de Íñigo por acá. Saludito para toda la gente de San Juan de Íñigo a esa hora. Para el señor Segundo Vidao, relación a Casimira también a esa hora. Ahí está esa parejita que se quiere un montón. Ah, un fuerte abrazo, reitero. Para el señor Segundo Vidao, relación a Casimira Sandoval. Pincherres a esa hora. La gente que está por Santa Fe a esa hora. Gracias a la gente de Los Sánchez. La gente que se dio la raya a esta hora. Saludito para toda la familia Chozo López a esta hora. Saludito para la familia Chozo López. Saludito para Alex y para su esposa, la señora Yuli, a esta hora. La señora Yuli López. Y también para sus hijos, para Luis, Génesis y también para Yulisa. Multiservicio Génesis a esta hora. Gracias. Mi gente linda, gracias. San Bernardino. La gente de Zapamé Bajo también. Gracias. 11 minutos ya y nos separa

0: Gente de La Tomasita a esa hora. La señora Juanita, ¿verdad? La gente de La Tomasita.
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0: Gracias a La Pintada también a esa.

Ya viene la llave, ya viene la llave también, ¿ah? Bueno, por acá un saludito para, a ver, para quién, a ver, por acá un saludito para Masa.

0: Bueno, hora exacta en todo el Perú, 3 de la tarde ya con 3:00 minutos, ¿verdad? 3 y 1, perdón, cambió la hora, 3 y 1, gracias a la Parada Company, te da la hora
1: 3 y 1.
0: Bueno, con este bonito musical vamos a ir hasta San Bernardino. Bueno, el día de hoy me comenta que están cumpliendo años. El día de hoy vamos a saludar en este homenaje en vida, con mucho cariño, con mucho entusiasmo, con mucho amor, sobre todo con este saludo fraterno. Que viva y que vive el día de hoy, entonces,

0: Hoy sábado 5 de septiembre, hoy tenemos el placer de saludar a un gran padre de familia, ¿verdad? Un gran honor de verdad saludarlo en esa tarde bonita con esas notitas muy bonitas, cartas de amor, ¿verdad? Al señor Luis Damián Satisteban. Señor Luis, un saludo enorme a esta hora y un abrazo enorme a la distancia para saludarlo con ese homenaje. Hoy nos comenta que está cumpliendo años, que papá Dios siempre le dé sobre todo salud y vida. En ese día
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0: Y sobre todo a celebrarlo el día de hoy, como debe ser, ¿verdad? Al lado de la esposa, los hijos, hermanos, toda la gran familia el día de hoy, ¿ya? Así es, señor Luis Damián Satisteban, felicidades, hoy de onomástico, a nombre de su esposa, la señora Alicia Álamo y Noñán, ¿verdad? Ahí está su esposa, haciendo los preparativos, ¿ya? Me imagino por casita, para más tardecito el día de hoy, habrá torta, habrá piñata, mariachi también, ¿ah? Y lo que no debe faltar.
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0: a nombre de quien su querido padre también, el señor Pablo Damián Reynosa, la señora Sebastiana Santi Esteban Farroñán, y a nombre también de sus padres políticos, Miguel Álamo Coronado, la señora Nicolás y Noñán Camusol, también de parte por acá dice. Sus hermanas de Karina Damián Santisteban, de Roxana, de Rosa Matilde, de Josefa Medalí también, ¿eh? Sus hermanos, hermanas también por acá, hermanos de parte de Juan Elmer, de Jorge David, también de parte de Cristian Romario, hermano político también por acá la nota, de Martín Álamo Sandoval, de Martín Sánchez, de Edwin Chero, de Antonio Sánchez, de Jessica Sinquén, de sus hermanos políticos también, ¿eh? La señora, a ver por acá, la señora María Simona Álamo, de José Cirilo, de María Alejandrina, también de parte de Giovaldo Flores, ¿verdad? Giovaldo Flores, de Wilfredo Chancafe, de Catalina Montalbán. Unidos en un solo corazón, desean felicidades en este gran día, el señor Luis Damián Santisteban. Así que provecho, provecho en esa tarde bonita por ahí, degustando esa rica chicha, ¿verdad?
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0: Así que esperando que hoy sea de lo más lindo, ¿ah? ¿Eh? Así es, felicidades allá en San Bernardino. Más adelante venimos con más notas sociales y provecho los preparativos, ¿ah? ¿Eh? Los adornos ya están quedando listos, ¿eh? Así es, así es.
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Bueno, estamos ya en las 3 de la tarde, ya con 20, 3 de la tarde, ya con 20 en todo el Perú. La gente que está a todo parlante con Santa Fe, seguimos. Tercera hora ya por aquí, sobre todo en estudio y cabina, a través de Santa Fe el día de hoy, sábado, 5 de septiembre, ¿ah? 5 de septiembre. Ahí está la gente maravillosa, la gente quizás sobre todo a todo parlante con Santa Fe en esta secuencia. Bonito fin de semana, gracias a toda la familia Sandoval Peche. Ahí está la gente Ventanilla también, ¿eh? Agradecer Juan, la señora Gladys también, ¿eh? Un fuerte abrazo, Lima Puente Piedra también. Un saludo para la gente Villa El Salvador, la gente Comas, gracias a Lima Caraballo, la gente Santanita, Ventanilla Alta también, ¿eh? Toda la gente maravillosa, la gente que me escucha por acá, voy a complacer. Un saludo para la gente maravillosa. A ver, por acá, la gente de Los Reynosas también, ¿eh? Gracias a la gente de Los Vances, la gente de Los Riojas. Gracias también la gente de Trapiche Bronce, ¿verdad? Anexo Loyondos a esa hora. Gracias a la gente de Chepito también, ¿eh? Un fuerte abrazo. Un saludo para acá, a ver, para la gente de Cevichería La Carpa. A esa hora de la tarde, un fuerte maravilloso. Bueno, gracias, de verdad. Y por acá también voy a saludar. Saludo para Concepción y para Nicole Apul Santa Fe. A esa hora, dice. Toda la familia Sandoval Sandoval, ¿verdad? Gracias. Seguimos por acá saludando a la gente maravillosa, la gente que me escribe en esta tarde. La pasamos súper bien en esta secuencia de hoy, sábado. Por acá me escribe nuevamente, a ver. Voy a reiterar el saludo enorme para Masa, para Benjamín, el Guachimán del Estadio Municipal de Tucumán. Saludo para María de la Cruz y para Marlene Zapata. Saludo para Sonia Chozo y también para Sonia Musayón. Y también por acá otro saludo enorme también para Giovanni Chiroque y también para Kelly Pelis.

Gracias a la gente que hoy está cumpliendo años, a la gente que hoy cumple años el día de hoy. Bueno, gracias a un saludito para el señor Luis Damián Santi Esteban, que hoy está cumpliendo años en San Bernardino. Un saludito para su esposa, la señora Alicia Álamo y Noñán a esa hora. Gracias, gracias. Un saludito para Daisy Cajuzol y también para Angie a esta hora, la gente de Lima, San Martín. ¡Epa! Gracias a la gente de Lima, San Martín a esa hora.

Bueno, seguimos. 3 de la tarde ya con 34, 3 y 34. Ahí estaba lo mejor de Agua Marina, el poder musical de Agua Marina. Gracias a la gente maravillosa por acá. Bueno, la gente que me escucha vía internet también a esa hora, gracias, gracias, ¿ah? Saludo para mi gran amigo, para Johnny, toda la gente de Pacora. Un fuerte abrazo a esa hora. Toda la familia Sandoval Vidaurre, la gente de Caserío San Juan Dillimo a esa hora de la tarde, ¿ah? Como siempre, por escucharnos, gracias a esa hora. Toda la familia Sandoval Vidaurre, ¿verdad? Un fuerte abrazo, ¿ah? Bueno, y por acá también voy a saludar, por acá, gracias, gracias también. Saludo para toda la familia. Familia Batera Cajusol también a esa hora. Gracias, comporta Marcelo. Saludito para la señora Lucinda a esa hora. ¡Epa! 97746947. Y por acá también voy a saludar por acá. Gracias, saludito para toda la gente de Cevichería La Carpa a esa hora. La gente íntima en toda la Panamericana 369, ahí, a esta hora, todo parlante con Santa Fe, gracias, ¿ah? Toda la gente linda, gracias, ¿ah? Saludito para José Luis, la gente Lorcón, gracias, la gente Lorcón, ¿ah? La gente Cruz Blanca también, ¿ah? ¿Cómo no? Gracias, gracias. Por acá seguimos, gracias, saludito para toda la gente de Punto de Alidia, es ahora, saludito para Johnny, por acá, un fuerte abrazo, toda la gente que trabaja, la gente de Cohesiones Van Lender, la gente de Punto de Alidia, es ahora, saludito para Johnny, para Aldair, también para Kevin, saludito para John, para Iván, y también para Cecilia, es ahora, y también para Cintia Vidaurre, toda la gente linda de Cohesiones Van Lender, la gente de Punto de Alidia. Ahí está la gente linda, gracias, ¿ah? Gracias. La gente de Transporte Damián, a esa hora. 1, 2 y 3. Ahí está la gente de Transporte Damián. Toda la gente linda, la gente Puplán, ¿ah? Por acá un saludo para toda la familia Lizana Sullón. Saludo para Jimena, Lizana, y también para Ruth, y también para Anthony, para José Armando Lizana Sullón y toda la familia Lizana Sullón a esa hora, y para la señora Yanina Sullón y Barbería Lizana. Ahí está la gente de Barbería Lizana a esa hora. Muchas gracias, muchas gracias. 3 y 37 en todo el Perú.

Ahí está la gente linda, gracias, ¿eh? Gracias. Para Masa y también para Benjamín.

0: Solo 15 minutos y ahí nos separan ya las 4. 15 minutos y ahí nos separan ya las 4. Estamos en este fin de semana. Gracias a la gente que hoy vota la casa por la ventana. La gente que hoy está cumpliendo años. ¡Qué bonito sábado! ¡Qué bonito sábado! Aprovecho los preparativos, a los preparativos. Gracias a la gente de San Bernardino a esa hora. Saludito para el señor Luis Damián Santisteban. Hoy de cumpleaños, hoy de Happy Verde. Hoy rompe la piñata.
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0: Para su esposa, la señora Alicia Álamo, a esa hora.

0: Bueno, 12 minutos ya y nos separan ya las... Bueno, a las 4 de la tarde, 12 minutos ya y nos separan ya las 4. Bueno, en esta secuencia de hoy sábado, fin de semana, seguimos a todo dar, a todo parlante con la buena música. Ahí en esta hora de la tarde la pasamos súper bien. Somos Radio Santa Fe desde Tucumán. 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Bueno, seguimos por acá saludando a la gente maravillosa, la gente que está todo parlante con Santa Fe. Gracias por acá. A ver, la gente que me escucha vía internet, la gente que me escribe también al WhatsApp. Mi número es 9774-694-97. Por acá seguimos saludando a la gente maravillosa. Por acá me escriben. Dice buenas tardes. Saludito para todos los chicos, para Alvis, para Elmer, para Tiago, saludito para Darwin. Para Darwin Pastor, ¿verdad? La gente de Paita, ¿verdad? Tiene lo mejor del encanto de corazón, el mix, mi lágrima, ¿verdad? Ya en ese tema, gracias a toda la gente de Paita. Para los chicos, para Alvis, para Elmer, para Tiago, para Darwin. Y toda la gente maravillosa, la gente que está todo parlante con Santa Fe en esta secuencia de hoy sábado, La gente que me gusta la casa por la ventana, gracias a San Bernardino. Luego vengo con toda la notita social, Parecer Luis, Damián, Santi Esteban, que hoy cumpleaños el día de hoy. La fiesta viene quedando listo ya entonces. Saita para su esposa, la única. Su prenda querida, la señora Alicia Álamo y Noñán, a esta hora, haciendo todas las condiciones. Quedando listo ahí por casita, ¿verdad? Toda la gran familia hoy se reúne, Así es, provecho de esa hora de la tarde. En este fin de semana, por acá, a ver, otro saludo enorme. Saludito para mi gran amigo, para Mario, a esa hora. Para Mario Pinglo, un fuerte abrazo, La gente de transporte, Jorge Luis. Ahí está, Fuchelas, Gracias. Ya viene Agua Marina, para Mario Pinglo. Saludito para toda la gente de transporte, Jorge Luis. Ahí está la gente maravillosa, gracias.
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La gente Pacora.

Bueno, seguimos por acá, seguimos con esta cartelera de notas sociales el día de hoy. Un placer, como siempre, saludar a esta gran persona, al señor Luis Damián Santisteban. Seguimos con usted, señor Luis Damián Santisteban. Hoy de onomástico, hoy de Happy Verde. Así que hoy parte la torta, rompe la piñata el día de hoy.

0: complacer a Alicia Alamoyán, ahí está su esposa, el amor de su vida, ¿verdad? Felicitarte con ahí está su prenda querida, que sobre todo y le está haciendo un bonito, regalo, sobre todo, ¿eh? Una bonita fiesta. Bastante cariño para su esposa, el señor Luis Damián Santiseba, que hoy cumpleaños, hoy Happy Verde. Ahí en San Bernardino estamos con usted, señor Luis. Su esposa, la señora Alicia Álamo, de parte de sus padres también, ¿ah? De ser Pablo Damián Reynosa, de ser a Sebastiana Santiseba Parroñán, su padre político, de parte de Miguel Álamo Coronado, la señora Nicolás Engoñán Camusol, de parte de sus hermanas también, de parte de Karina Damián San Esteban, de parte de Roxana, de Rosa Matilde, de Josefa Medalí, sus hermanos también, de parte de Juan, de Elmer, Juan Elmer, de Jorge David, de Cristian Romario. Ahí están sus hermanos, hermanas también, ¿ah? Felicidades para el señor Luis. Hoy de Happy Verde, hoy de cumpleaños.
1: A todos los que cumplen años hoy.
0: Así es, maestro, así es.
1: Mil felicidades.
0: Como debe de ser, ¿ah? Como debe de ser.
1: ¡Chaosito!
0: Aprovecho los preparativos el día de hoy. Sus hermanos políticos por acá, de parte de Martín Álamo Sanual, de Martín Sánchez, de Edwin Chero, de parte de Antonio Sánchez, de Jessica Siesquén, también por acá. Sus hermanos políticos, de María Simona Álamo, de José Cirilo, de María Alejandrina, de parte de Giovaldo Flores, de Wilfredo Chancafe, de Catalina Montalbán. Toda la gran familia el día de hoy presente. Así que felicidades.

bueno, provecho. De todas maneras, el día de hoy, al ser Luis Damián Santisteban, ¿ah? Hoy onomástico, hoy sábado 5 de septiembre, que vive el 5 el día de hoy, ¿ah? Ahí en San Bernardino. ¡Felicidades! Parecer Luis. Es la hora 4 y 2. Vamos a ir a la pausa comercial.

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Bueno, es la hora 4:28. Bueno, seguimos por acá, seguimos a todo dar, a todo parlante. Un fuerte abrazo. Bueno, la gente que me escucha vía internet también a esta hora, gracias, de verdad, gracias. Saludos fraternos a esta hora de la tarde, la gente que hoy cumple años. Así que ya estamos por aquí en esta cuarta hora. A ver, la gente Chiclayo, por acá un fuerte abrazo a la gente que me escucha. Y viene lo mejor de Armonía 10, lo mejor de Walter Lozada, ¿verdad? Por acá un tema. Gracias, saludito para, a ver, ¿para quién? Para Yané Damián, su club, ¿eh? Saludito para Anthony Damián y también para Jonathan, para Yané Sánchez Valtera. Y viene cuando florezca el junio, ya viene ese tema de Armonía 10. Ya viene, ¿ah? Toda la gente de Chiclayo, ¿eh? Gracias. La gente de Hacienda Vieja, la gente de Hacienda Vieja. Un fuerte abrazo, ¿ah? Cruce Hacienda Vieja también, ¿ah? A esa hora. Toda la gente maravillosa, gracias, un fuerte abrazo, ¿eh? Para Yané, Damián, su club, y también para Anthony, Damián, para Jonathan, también para Yané Sánchez, Valtera, toda la gente maravillosa, toda la gente linda, gracias por escucharnos. Saito también para en la calle Leoncio Prado, ¿eh? Para la familia Valdivieso, también a esa hora. Gracias, de verdad, un fuerte abrazo y saludo cálido a esa hora, en esa programación de hoy sábado, fin de semana. Saludito para mi gran amigo, para Félix Acosta y Ondo, y su venta de pintura para estafado de polvos en la calle de Metro Acosta. Un fuerte abrazo, ¿eh? Número 540, gracias. Saludito para toda la gente de Confecciones Heiner Sur. Saludito para Ale Valdera. A esa hora de la tarde, ¿eh? Heiner Sur, moda sin límites. A esa hora, la señora Betty también, ¿eh? Para Heiner también, ¿eh? Saludito para Medalí también y también para Araceli Guevara también, ¿eh? Toda la gente de San Juan del Urigancho a esa hora. Es la hora 4:31 en todo el Perú. En esta secuencia de hoy, sábado, seguimos. La gente que hoy cumple años, ¿ah? Gracias a San Bernardino. Gracias a la gente de Los Sánchez a esa hora. La gente de

Bueno, solo 21 minutos ya y nos separan ya las 5 en este fin de semana. La gente de Hacienda Vieja a esa hora. La gente de Pacora a esa hora para Johnny, para Johnny. La gente de La Tomasita también, ¿ah? La gente de Villa Monterrey, gracias, ¿ah? La gente de San Isidro también, ¿ah? La familia Rioja Sandoval, un fuerte abrazo.

Bueno, exactamente 15 minutos ya y nos separan ya las 5 de la tarde. 15 minutos ya y nos separan ya las 5. Seguimos a todo dar, ¿verdad? Gracias a la gente que me está escribiendo, la gente que nos deja su saludo por acá en interno 97746947. Y la gente que me escribe también a nuestras redes sociales. Gracias también, ¿ah? Por acá, saito para la señora Blanquita Sandoval, a esta hora. Toda la gente que nos escucha todos los días, ¿ah? Gracias, ¿ah? La gente Tabacal, gracias a Potal también, ¿ah? Toda la gente maravillosa, ¿verdad? Toda la gente linda, toda la gente que escucha Santa Fe, gracias en la calle Trujillo, aquí en Tucumán, ¿ah? Así es, gracias. Saito para Jesús y Arlaque también, ¿ah? El ingeniero economista también, ¿ah? A esta hora de la tarde, ¿cómo no? En la calle Trujillo, gracias, ¿ah? Cevichería La Carpa, un fuerte abrazo a esa hora para Juancito, ¿ah? Para Juancito Valdera a esa hora. Por acá un saludo para los esposos, la gente San Isidro, un saludo para el señor William Cajuzol y para la señora María Farroñán Vidaurre a esa hora. Un saludo también para su pequeña hija, para Luciana Yasmín Cajuzol Farroñán. Saludo para la señorita Fiorella Cajuzol también a esa hora. Toda la familia Cajuzol Farroñán, la gente de San Isidro, la gente de Íllimo, ¿eh? Gracias, Íllimo. Saludo hablando de San Isidro también en Íllimo. Saludo para toda la familia Rioja Sandoval a esta hora de la tarde, ¿eh? Para el señor Juan Antonio, la señora Isabelita, ¿verdad? Ahí está la gente linda, gracias, cómo no, ¿ah? Gracias, gracias, la gente de San Isidro, ¿verdad? Bueno, por acá también quiero saludar, por acá un fuerte abrazo para mi gran amigo, para Johnny. 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Ahí está para mi gran amigo, para Johnny, siempre con Santa Fe todos los días, ¿ah? Gracias a la gente de Hacienda Vieja, Hacienda Vieja, a esta hora de la tarde. Gracias, un fuerte abrazo para toda la gente que se aproxima. Sonomástico en ese transcurso de

tarde. Gracias, gracias. 6 para Roger a esta hora de la tarde. La gente Lima, San Martín. Para el señor Baltasar también, ¿ah? La gente Lima, la gente Lima. Para su esposa también, ¿ah? A esta hora de la tarde. Para el señor Wilder a esta hora también, ¿ah? Saito para Marley también, ¿ah? La gente Lima, San Martín. Que me, bueno, la gente que me escucha vía internet a esta hora. Saludito para Udiel a esta hora de la tarde, ¿ah? ¿Eh? 11 minutos ya y nos separan ya las 5 de la tarde. Muchas gracias. Por acá un saludito para el signo Virgo a esta hora también, ¿ah? ¿Eh? Y ahí viene la canción Que se vaya. Bueno, seguimos. Bonito sábado, ¿ah? ¿Eh? Para Ale, a esa hora. La señora Yuli.

0: Toda la familia se nos ha olvidado. Regresa ahora para Johnny. 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

Bueno, vamos a ir con notas sociales el día de hoy. Vamos a ir con notas sociales. 2 minutos ya y nos separan ya las 5. Vamos por acá, seguimos. Estamos en San Bernardino con notas sociales el día de hoy. Seguimos con el saludo fraterno.

cambia voz por acá el panorama en esta tarde bonita, en esta fuerte, pero bonita tarde, sábado 5 de septiembre. Arrimo el compás, estamos en San Bernardino. El día de hoy, sábado 5 de septiembre, está cumpliendo años el señor Luis Damián Santi Esteban. Hoy de cumpleaños, hoy de Javi Verde. A mucha honra, mucha felicidad. Al lado de su esposa, la señora Alicia Álamo y Mañán. Así que, de antemano, provecho por ahí en esa tarde ya bonita. Se acerca la hora, sobre todo, ¿ah? Una fiesta con amor, con cariño, sobre todo. Para ser Luis Damián Santi Esteban, hoy onomástico. Su esposa, reitero, la señora Alicia Álamo y Mañán. Sus padres, el señor Pablo Damián Reynosa. La señora Sebastiana Santi Esteban Farroñán. Sus padres políticos, de Miguel Álamo Coronado. La señora Nicolasa y Mañán Gasmo Sol. Sus hermanas también de parte de Karina Damián Santi Esteban. De Roxana, también de parte de Rosa Matilde. De Josefa Medalí. Sus hermanos de parte de Juan Elmer. De Jorge David, de Cristian Romario. Seguimos por acá de parte de sus hermanas políticas, amiga, hermanos políticos, de parte de Martín Álamo Sandoval, de Martín Sánchez, de Edwin Chero, de Antonio Sánchez, de Jessica Siesquén también, Seguimos por acá de parte de hermanos políticas, amigas, hermanas políticas, de María Simona Álamo.

y toda la gran familia que hoy, sobre todo, se va a reunir para hacer ese brindis, ¿verdad? Un año más de vida, el señor Luis Damián Santisteban, felicidades. Hoy onomástico, hoy rompe la piñata el día de hoy, así que felicidades, felicidades.

0: Así que muchas felicidades el día de hoy. Hoy sábado 5 de septiembre, ahí en San Bernardino. Ha pasado bonito. Salud, salud.
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0: 5 y 1. Así que gracias, profesor Luis Damián Santísima. Ha pasado bonito hoy sábado, ¿ah? ¿Eh? Una amanecida tremenda el día de hoy, ¿ah?
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0: Bueno, seguimos, ya estamos de vuelta. 5 de la tarde ya con 24. 5 y 24 en todo el Perú. Seguimos a todo dar el día de hoy. Bueno, sábado, fin de semana. Un saludo para toda la gente de Hacienda Vieja. Un saludo para Yané, su club a esa hora. Saludito para mi gran amigo, para Juancito, a esa hora, para Juan Carlos, toda la gente de, bueno, aquí en Tucumán, gracias a la gente de del PJ a esa hora, gracias a la gente del Carmen, ¿ah? Saludito para Josecito Yauce a esa hora, gracias, de verdad, un fuerte abrazo a la gente del Carmen, para Julio también, para Julio a esa hora, y toda la gente de El Carmen. Bueno, por acá, gracias, saludito para Yoncito, ¿ah? Seguido para Isabel Ventura, siempre con Santa Fe, la gente que me escucha vía internet a esta hora, la gente de Santiago de Chile, ¿eh? Con la familia Ventura Chapiñán también, en Los Vances, ¿eh? En Los Vances. Seguido para Yanecita, próximamente se viene Sonomástico, ¿eh? Aún todavía falta. La gente que viene, sobre todo, en la próxima Sonomástico, ¿eh? En el mes morado. ¿Verdad? Un fuerte abrazo, ¿eh? Gracias, gracias. Seguimos por acá saludando, seguimos. Gracias, un saludito para Medalí y toda la gente de Caserío Santa Isabel de Pacora. Para Medalí, si es que también a esa hora. Ahí está la gente linda, gracias, gracias, ¿eh? Un saludito también para Manuela, también para Martín y para Rosario. Toda la familia Siesquén, para José Siesquén Acosta. Ahí está la familia Siesquén Acosta, la gente de Santa Isabel de Pacora. Gracias también la gente de Zapamé, a esta hora de la tarde, ¿eh? Para mi gran amigo, para toda la familia Santa Isabel Ventura, la gente de... Allá, solito para Joel y también para el pequeño Gael, a esta hora. Para Jesús, a full Santa Fe. Gracias para el pequeño Gael también, ¿ah? ¿Eh? Confesión el lino a esa hora.
1: ¡El Santo! ¡Epa!
0: Ya viene lo mejor de agua marina, ya viene agua marina también, ¿ah? ¿Eh? Saludito para mi gran amigo, para Javiercito, la gente fuerte el Pau, ¿ah? ¿Eh? Camisa Fran Fashion a esta hora. Bueno, por acá también la gente Chosica, la familia Peche Santa María, para Yolanda, para Teresa, para Casimira, también la señora Casimira, es ahora la familia Peche Santa María, la gente de Chosica.
2: Pablito Fernández, ahí estamos. Eso, damas y caballeros, para mis amigos de la
0: Es la hora 5 y 27, 5 y 27. Para mi gran amigo, para Johnny, ya vengo con el saludo enorme, no se preocupen, ¿ah? ¿Eh? La familia Cajuzón Valdera, ahí está, ¿no? Para Daisy Cajuzón y también para Angie también, ¿ah? ¿Eh? Saludo para Alexa, la gente de Lima San Martín. Para la señora Fanny, Convenciones Cabal.

todas las chicas, los dances a esa hora. Saludo para Erika, para Stephanie y para quién más allá, para Miriam.

Bueno, ya estamos por aquí nuevamente. A ver, por acá estaba leyendo algunos saludos por aquí en interno. La gente que me escribe, gracias, Ventanía. Para la señora Gladys, para el señor Juan a esa hora. Para Alexander también, un fuerte abrazo. Toda la gente maravillosa, Ventanía alta también, ¿eh? A ver, ya, muy bien, entonces. Luego de escribir por acá. Para Erika, para... A ver, ¿para quién más me dijeron? A ver. A ver, por acá un saludo para Erika, para Stephanie, creo que fue, ¿verdad? Muy bien, para Erika, para Stephanie y para Miriam a esta hora. La gente de Los Vances, para todas las chicas en Los Vances a esta hora. Leemos por acá otro saludo enorme. Dice, buenas tardes, saludito para la gente de Confecciones Tumisur, desde Iyemo, Radio Santa Fe, por siempre. Saludito para el señor Walter, la señora Giovanna a esta hora, después del tiempo, ¿ah? ¿Eh? Ser Walter, la señora Giovannita, ahí está. Ya viene su canción de Amor Serrano, esa canción que se viene imponiendo, ¿verdad? Así es la vida, ya viene ese tema, ya viene ese tema. Confecciones Tumisur desde Iyemo, un fuerte abrazo. Para ser Walter, la señora Giovannita, a esa hora. Gracias a ustedes por escucharnos, ¿ah? Por permitirnos llegar a sus hogares también, sobre todo. Somos Radio Santa Fe, muchas gracias. Hoy sábado, fin de semana. 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El hombre que el día a día se sigue esforzando, sobre todo, ¿eh? Así es. Vale siempre la pena. 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Con la familia Valdivieso Sandoval, la gente, bueno, aquí en Tucumán, en la calle Leoncio Prado, para Luis, el maestro panificador, el más chamba. Un fuerte abrazo para ti y toda tu gran familia, la familia Valdivieso Sandoval, a esta hora de la tarde. Muchas gracias para mi gran amigo, para Johnny, la gente de Motorrepuesto Gailito y Taller Mecánica Sandoval, ¿eh? 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Ahí está para Johnny, un fuerte abrazo. Viene la canción de Los Caribeños, dice Pensándote, de Los Caribeños de Guadalupe. Ya viene ese tema, ya viene ese tema también, ¿ah? No se preocupen, en la calle Leoncio Prado, a esa hora. Muchas gracias, y por acá también un saludo para Yanecita. Próximamente se viene Sonomástico. Seguimos 20 minutos ya y nos separan ya las 6 de la tarde. 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A esa hora, gracias. Ferretería Valdera, aquí en Tucumé también, ¿ah? ¿Eh? Y en Iyemo, gracias también, ¿ah? ¿Eh? La Parada Company.

Gracias a la gente de Confecciones Tumi Sur a esa hora. Para ser Walter, relación a Giovanna, un fuerte abrazo para ellos, amiga. Para toda esa gran familia, ¿verdad? Confecciones Yacira a esa hora también, ¿ah? Para ser Manuel, a ser Elena también a esa hora. Para mi gran amigo, para Ale Choso, a ser a Yuli también, ¿ah? Toda la gente linda de San Bernardino, gracias, gracias, ¿ah? La familia Valdera Santa María también, ¿ah? ¿Eh? La gente Cruz Blanca, la gente Cruz Blanca.

Por acá voy a leer. Para todas las chicas de Lima, San Juan del Lurigancho, Roxana Santa María y también para Nancy Vidaurre, para Jesús a Santa María.

0: Bueno, antes de irme, gracias por acá, por un saludo para Lise y también para Luz, ¿verdad? Y también para Fiorelita a esta hora. Un saludo para el señor Marcelo y para su esposa, la señora Nancy Esther, a esta hora de la tarde. Gracias, de verdad. No sin antes, un saludo para mi gran amigo, para Johnny, por repuesto de Adelito y Taller de Mecánica Sandoval. 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Gracias a la gente Chiclayo también, ¿ah? La gente Morrope también, ¿ah? La gente Cruce Lagartera, cómo no, ¿ah? Cómo no, la gente de Cruce de Lagartera a esta hora de la tarde. Un saludo para todas las chicas, a ver, por acá. Un saludo para María Siesquén, para Rosa Siesquén, para Rosy también, ¿ah? La gente de Morrope, Lagartera, Cruce Lagartera debe ser, ¿ah? Reitero, para Rosy, para Rosa Siesquén y también para María Siesquén a esta hora. Gracias, chicas. Nos vamos, como siempre, un placer acompañarnos el día de hoy, sábado, fin de semana. 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
1: Hora exacta, 6 de la tarde.
0: Muchas gracias, nos vamos. Que Dios me lo cuide siempre. Muy contento, muy feliz de haber compartido esa hora de programación a través de Santa Fe. Gracias, Dios me lo guarde. Muchas bendiciones a todos. Chau, permiso. Buenas tardes, no se muevan porque la programación sigue el día de hoy. Sábado, gracias.
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